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1: Oye Siri, ¿cómo estás?
2: Nada mal, gracias por

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0: Buenas tardes, California. Mi nombre es Benito Antonio Martínez Ocasio. Y si hoy estoy aquí en el Super Bowl 60, es porque nunca, nunca dejé de creer en mí.
1: Tú también deberías de creer en ti. Vale más de lo que piensas. Créeme.
0: Dime. A tu lo que tú querías.
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1: La pregunta, ¿nosotros somos médicos?
2: ¡No!
1: ¿Nosotros somos profesores?
2: ¡No!
1: ¿Nosotros somos biornalistas?
2: ¡No!
1: Entonces, ¿qué diablo es lo que nosotros somos?

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1: Jesse Don, es lo que hay, pa' toda aquella que aquí se luzca, así decía, cuando empezó

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Se lo prueba.

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Los amo. Gracias por estar aquí, de verdad. 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

Es lamentable, Beli. Como familia tienen que levantarse y vivir el sufrimiento de haber perdido un ser querido.

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Buenas tardes, California. Mi nombre es Benito Antonio Martínez Ocasio. Y si hoy estoy aquí en el Super Bowl 60, es porque nunca...

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3: Tienes un minuto para convencer a Joel. Joel, escúchalo, por favor, Joel.
4: No, lo que pasa es que Joel sabe que él es mío. Sí. Él es mío. Yo, olvídate, eso es mío, porque él sabe que yo lo necesito de verdad.
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Escuchen esta información, amigos televidentes. Lo siento. De último minuto, se está tocando piano. Tintón, tintón, tintón, tintón. Rindón, tintón, dan. Chuliano. ¡Ay, ay, ay, ay, ay, ay, ay! ¡Lengua! ¡Lengua! No, no sale más nadie.

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Los amo, gracias por estar aquí, de verdad. Para mí es bien importante que estén aquí, cada uno de ustedes significa mucho para mí. Así que vamos para la foto, vengan para acá, métase todo el mundo, todo el corillo, vamos.

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2: 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No sé, pero me cayeron los 1,000 pesos.

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1: DJ Joel, yo tengo un pana. Él fue a salir con su jeva. Pero entonces, cuando estaban casi en el hecho, el tipo se mandó y empezó a dar gritos. No, que mi mamá me revisa, yo no puedo hacer nada. Dime a ver qué podemos hacer con ese pana. Él es pana mío full, pero no sé qué decir. Ayúdenlo ahí.
2: Yo creo que el chamaco tiene problemas de otra índole, mi hermano.
3: ¿Usted cree?
2: Creo que el muchacho tiene problemas. Creo que le gusta mucho.
4: Yo le diría, bueno, mi niño, vete, para que te mantenga tu mamá.
5: Ay, la vieja mía quería que yo fuera pastor y vaina de iglesia. Hey. Estudié en un colegio católico, sí. La primaria y el bachillerato. ¿Qué pasó? Pero desde que probé, que saca está romo y...
6: Güey, por eso está fácil.
3: Dale.
6: Hay mucha técnica. Toallita húmeda y hacer pipí después de la baja.
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Buenas tardes, California. Mi nombre es Benito Antonio Martínez Ocasio. Y si hoy estoy aquí en el Super Bowl 60, es porque nunca...

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10: 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Padres no tienen afecto.

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Escuchen esta información, amigos televidentes. Lo siento. De último minuto, se está tocando piano. Ding dong, ding dong, ding dong, ding. 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Chuliano. Ahí está Chuliano. Lengua, lengua. Pero no sale más nadie.

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Saludos, mi gente. Buenas tardes de este lado, DJ Rosé, mezcla mortal del fin de semana. Fin de semana bonito, soleado. Ahí, en una playa o una piscina.

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Bueno, baby, que no se despega de esta la Mortal 104.9. Los Tigres que siempre están ready con esto. Hey, saludo especial para la bella Luisa que está activa. Hey, dime Junior, mi hermano. Junior va por ahí, Rulay. Ay, padre amado. Toma, de bien.

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Ese es el tema que le encanta a Michael Miguel Holguín. 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Es el disco de Michael, del swing. Ay, madre mía. Saludo especial a mi gente fuerte de León, puertas y ventanas. Rompiendo a nivel de la puerta y la ventana. Duro, duro, duro. Siempre activo con Mortal 104.9. De León, puertas y ventanas en Brisa del Este. Ahí están los hermanos míos Bismarck, que la tienen sumamente prendida en Brisa del Este. De León, puertas y ventanas. Activo con la imparable. 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

9, los fines de semana prendido en llama, la número uno. Eso no es cotorra. 305-1049. Mándame tu nota de voz. Pídeme un clásico tuyo, un old school que te guste. El que tú quieras, pídeme. Que si no está aquí, te lo cantamos. Muy difícil que no esté aquí en Mortal. ¿Viste? Pídeme el que tú quieras, 305-1049. Y dime por qué te gusta ese. Mira, Rose, ponme este. Y me gusta por esto. Y me acuerda esto. 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

A cualquier licotea que vaya, y la paga él. Él me dijo ya que San Tomás le cayó un chequecito ahí. Para DJ Tentico, DJ Ochentico, mío personalizado. Saludos para Bola, el Panda, que andan activos con el mío, DJ Auténtico, por las calles rodando.

0: Saludos para Lorenzo Báez, lo cajuí, le me dice, salúdame ahí al capitán del Corvette, Lorenzo Báez. Ahí están los muchachos. Y el señor Lorenzo, que lo respeto y lo quiero mucho. Familia Telemicro, ahí en Los Cajuiles. Me queda esta, mami, aprovechala, que esta es peligrosa.
1: Es un móvil, uso,
0: oye.

0: tampoco tu hombre. 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

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Omega el Fuerte llega en vivo. Wake Club, Wake Club, Wake Club. Gente, cuidado. Llega Yomel el Meloso. Llega la amiga mía, la más doll, en vivo. 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A casa llena, Wake Club, rumbo a las 8 de la mañana, güey. Y hasta las 8 de la mañana. Llega Omega el Fuerte. Omega hoy, hoy. Esto es hoy, ¿eh? No, ahí se quede, vamos para allá hoy. Omega el Fuerte, la más doll, Yomel el Meloso.

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poniéndolo salsa, salseándolo ya tempranito a partir de las 4 de la tarde de domingo. Vamos para el punto de discoteca, ya mi pana Johnson. Además, figuras que estarán con nosotros allá compartiendo cada domingo. Después de ahí vamos para la Queen, para los frailes, mi reino. Allá van de Randy y la Queen discoteca y los frailes. Party a casa llena. Increíble. Uno de esos party ahí son increíbles. La Queen discoteca y los frailes. De Rosé Fragancias a nivel del live. ¿Qué es lo que? Angélica, hola, ¿cómo tú estás? Hola. Hey, oh, oh. Oh. Muchachos, ¿qué? Ay, Dios. Pana DJ Black, alta gama mío. Y pana DJ Yankee RD, los DJs están en el live. Gracias por el apoyo, los tigres míos. Que no se me dobla ninguno, Mortal 104.9, ¿eh? Saludos para Ángel Jacob, el hijo de ella. ¿Cómo estás, Ángel Jacob? Oye, ¿cómo están estas cosas? ¡Ey!

Antes que me olvide, recuerden, señores, que hoy sábado vamos para el Punto Discotec. Allá va en vivo el Macho hoy. Mi socio el Macho va a estar por allá hoy en el Punto Discotec. Vamos para allá, para el Punto Discotec. Brisas del Este, llegue el Macho.

San Pedro de Macorís, la gente de San Pedro, van a DJ Bla para allá, la Ten Lounge, van a DJ Bla para allá, para San Pedro de Macorís, los Pedro Macorizaro, que me lo reciban bien, oye, que es mío, la Ten Lounge, llega el mío, DJ Bla en esta cama, hoy, San Pedro.

Mi pana DJ, la fiebre activo con esta mortal. La fiebre, mira, fiebre, mira. Hasta aquí la mezcla mortal, hasta aquí. Mañana domingo 12 p.m. estamos live performance. Mezclando lo que te gusta, bachata, salsa, merengue, dembow, de ton. Le damos reggaetón, le damos con ton. La mezcla mortal del fin de semana.

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Mi nombre es Benito Antonio Martínez Ocasio. Y si hoy estoy aquí en el Super Bowl 60, es porque nunca...

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1: 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Dios los bendiga. Felina. 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